0: Está Sofía.
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2: Son las 8 de la tarde, 7 minutos.
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0: tardes, estimados auditores, hermanos, hermanas en Cristo Jesús. Dios les bendiga grandemente. Damos por iniciado este programa de día lunes 10 de agosto 2026. Lo hacemos en la bendición del Padre, del Hijo y del Espíritu Santo, esperando que la gracia de Dios esté sobre nuestras vidas para poder que este programa sea ameno para su vida y que la palabra de Dios pueda morar en sus corazones. Tenemos también acá a nuestra hermana Belén Leger y estará hoy día también acompañando en este programa. Le vamos a dejar los micrófonos para que esté saludando y compartiéndonos el devocional, y luego también estaremos orando al Señor. Dios le bendiga, hermana Belén.
1: Amén. Bueno, primeramente agradezco al Señor, ¿cierto?, la oportunidad de poder estar una vez más en este lugar y poder acompañarle, pues, mi hermano.
0: Así es,
1: bueno,
0: señor.
1: No había podido, la vez pasada creo que igual me había comprometido, pero no hubo programa, ya después pasaron no sé cuántos programas más, pero el Señor nos ayude, ¿cierto?, para poder seguir apoyando esta causa, este programa.
0: Amén.
1: Para que pueda seguir adelante.
0: Así es, amén.
1: Y yo feliz de acompañarlo mientras pueda.
0: Gloria a Dios, amén. Eso es importante porque lo primero que se hace es para Dios, para agradar a Dios. Y luego también cumplir con nuestras responsabilidades y apoyar la obra de Dios es maravilloso. Así que adelante, hermana Belén, con toda confianza, con fe en el Señor.
1: Amén. Bien, hoy día me gustaría compartir un pequeño devocional con ustedes, mis hermanos, toda persona que pueda escuchar el día de hoy. El Señor les bendiga mucho. Y le voy a leer su palabra en Proverbios 22:6.
0: Amén.
1: Que dice en el nombre del Señor: instruye al niño en sus caminos, y aun cuando fuere viejo, no se apartará de él.
0: Amén. Gloria al Señor.
1: ¿Por qué quise buscar esta parte de su palabra, cierto? Porque durante la semana había estado viendo unos videos y veía de un joven que salía al centro de las ciudades y buscaba a cualquier persona que se le cruzaba. Uh-huh. Y él llegaba y le preguntaba, ¿tienes algún versículo de la Biblia que conozcas? Y la mayoría de los jóvenes, porque en sí se iba mayormente a jóvenes, le nombraban Filipenses 4:13. Que dice: todo lo puedo en Cristo que me fortalece. Y después con ese le sumaban Salmo 91:1. El que habita al abrigo del Altísimo morará bajo la sombra del Omnipotente.
0: Amén.
1: Entonces yo decía, cuán importante es poder salir a la calle y ver, cierto, que las personas son conocedoras. Quizás no se congregan la mayor parte en una iglesia, pero conocen también la palabra del Señor.
0: Así es.
1: Y me asombraba también porque la mayoría de los jóvenes no estaban asistiendo a una iglesia, pero sus papás, cierto, sus familiares iban a una iglesia y ellos ya no estaban asistiendo. Pero estaba esa semilla ya instalada en ellos, ¿por cierto?
0: Sembrada la palabra.
1: Sí, y conocían estos versículos. Habían unos que sabían un poco más, otro poco menos, pero había conocimiento. Y eso, amén, es importante porque hay padres, ¿cierto?, que han sembrado la buena semilla en nosotros, en ellos. Y uno como padre también está ahí pendiente a la labor que tiene que hacer con su hijo. Porque está visto también que si uno persiste o está libre de quizás de algún peligro o accidente, es porque hay unos papás orando a cada uno.
0: Así es, amén.
1: Y lo veo en mi esposo, porque él siempre dice: si yo estoy aquí, estoy de pie, es porque hay unos padres orando por mí, ¿cierto? Y me sostienen.
0: Gloria.
1: Entonces, cuán importante es lo que nosotros sembramos en nuestros hijos, aunque pasa que más adelante se aparten, ¿cierto? Está la confianza, ¿cierto?, que el Señor tiene su tiempo, su hora para ellos también, de que puedan volver a sus caminos. Y nosotros como padres tenemos que confiar en que Dios también tiene un plan con ellos, que de niños también fueron instruidos, fueron guiados, como dice su palabra, para que cuando fuese viejo no se aparte.
0: Amén.
1: Y el Señor nos ayuda a nosotros, ¿cierto? Como padres, como abuelos, como tíos, como primos también, si somos conocedores de la palabra, poder instruir a nuestros hijos, a nuestros familiares, aunque sean niños. Sabemos que aunque sean niños, cuando adultos también va a estar ahí esa semilla puesta y en cualquier momento puede florecer.
0: Así es.
1: Así que esa era mi reflexión en cuanto a su palabra. Y yo decía, bueno, dichosos somos nosotros de poder estar dentro de una iglesia, el podernos congregar, el poderle buscar al Señor mayormente en todo lugar, pero podernos congregar en armonía con hermanos para fortalecernos nosotros primeramente. Y el Señor nos ayude a poder también llegar a estos jóvenes, a darle una palabra de aliento, que hay personas orando por ellos, sus padres o quizás algún tío. Y que, ¿qué más podemos hacer nosotros aparte de orar y pedirle al Señor misericordia por nuestras vidas y por la vida de ellos?
0: Así es.
1: Esa reflexión tenía en mi vida y ya ha calado mucho en mí, porque uno como joven también dice que el Señor me ayude a poder seguirle. Amén. Siempre cuando tenga la fuerza y cuando sea más viejo también no apartarme. Así es que yo feliz, contenta de seguir al Señor, porque he visto su misericordia también en mi vida.
0: Gloria a ti, Señor.
1: Y así la veo también en cada vida de mis hermanos. Así es que, y veo que la familia del Señor también es grande, es muy grande.
0: Amén.
1: Donde uno va siempre pilla hijos del Señor, así que también por ese lado también agradezco a Dios, porque en su infinita misericordia también hay harta gente que le sigue.
0: Amén.
1: Pese a los días que hoy día son tiempos difíciles, vemos tanta cosa, pero aún así sabemos que su semilla ha sido instaurada en cada uno de nosotros y que de nosotros depende también que esta semilla crezca.
0: Amén.
1: Que dé frutos. Y que el Señor nos ayude a poder seguir trabajando siempre en favor a los que aún no le conocen, para que pueda el Señor primeramente llegar a sus vidas y ellos buscarle, pues.
0: Amén.
1: Yo creo que lo importante de uno también es buscarle para poder seguir sintiendo siempre al Señor en nuestra vida. Y si no le buscamos, también todo va quedando ahí, pero siempre con un pequeño conocimiento, cuando somos guiados en el Evangelio de pequeños. Yo, gracias a Dios, creo que tenía como 17, 18 años cuando acepté al Señor en mi vida. Y si bien dejé un tiempo de ir a la iglesia, pero nunca me aparté. Y por eso le agradezco al Señor también, porque Él ha tenido misericordia en mi vida y hasta aquí me ha guardado, me ha cuidado. Y espero yo poder seguir orando y clamando por la vida de mis hijas hasta que sean adultas.
0: Amén.
1: Hasta que ellas tengan el conocimiento propio de poder decir, yo quiero seguir a Dios, a mi Dios. Amén. No al Dios de mi papá, de mi mamá, sino que a mi Dios. Y que lo puedan conocer también, porque yo encuentro que Dios es bueno, como dice una conocida por ahí. Dios es bueno y es bueno en todo momento.
0: Así. Amén.
1: Que
0: así es.
1: El Señor les bendiga mucho. Espero les haya gustado la reflexión del día de hoy, su devocional. Que más que nada lo quise llevar a la vida cotidiana, ¿cierto? A lo que uno ve diariamente. Y el Señor nos siga ayudando a poder confiar en su palabra también, que son promesas fieles que el Señor nos ha prestado a través de esta su palabra. Así es que el Señor le bendiga mucho, mi hermano, y gracias también por la oportunidad de haber expresado un poco de palabras.
0: Amén. Diríjanos en la oración y después seguimos.
1: Amén.
0: Con el tema.
1: Señor amado, te damos gracias por la oportunidad, Padre bendito, que nos das el día de hoy de poder buscarte, Padre celestial, a través de tu palabra. Padre del cielo, pidiéndote también que puedas llenarnos de tu gracia, de tu amor, de tu misericordia, para poder seguir adelante, Señor amado, buscándote en todo momento, ya sea momento de dificultad, Padre bendito, de algún proceso difícil, en la alegría, en la escasez, en la abundancia también, Señor, ayúdanos a buscarte en todo momento, Padre, de corazón, Señor amado, para sí, nunca apartarnos de ti, Señor amado. Ayúdanos, Padre, a poder guiar también a nuestros hijos.
0: Amén.
1: A nuestros familiares, sí, Señor bendito. Y así, Padre, te pido tu misericordia reflejada en cada vida de nosotros, Señor. Gracias, Padre, por esta instancia, Señor, prestada el día de hoy. Y te pido, Señor amado, que puedas ser con nosotros durante todo este programa.
0: Amén.
1: Y así también puedas bendecir cada alma oyente el día de hoy, Padre del cielo. Padre celestial, esto te lo entrego en el nombre del Padre, Hijo, Espíritu Santo. Amén.
0: Amén. Amén. Gloria al Señor. Ahí teníamos entonces el devocional compartido por nuestra hermana Belén y también lo que ella podía comentar en breves palabras, cierto, lo que es la importancia de tener el conocimiento de la palabra, la semilla sembrada en nuestras vidas. Yo participé por misericordia acompañando a mi pastora a una reunión que tenían en Lago Ranco hace como 2 domingos atrás, y ahí tuve la bendición de compartir un rato junto al pastor Juan Francisco Fuentealba. Para mí era una bendición grande porque yo era muy niño cuando, no tan muy niño porque tenía 13 años, cuando llegué por primera vez a un templo evangélico y casualmente quien estaba recién dando sus pasos como pastor en esa congregación era el pastor Francisco Fuentealba. Entonces él me abrazaba y me decía: oye, hijo, ¿y tú qué sirves desde joven? Porque él pensaba que yo era nacido en el Evangelio. Y yo le dije: no, yo iba camuflado nomás a escuchar las alabanzas ahí en ese tiempo, ¿ya? Pero yo todavía no era evangélico. Yo acepté al Señor por misericordia después, como a los 19 años, ¿ya? Pero le contaba que yo a los 19 años me había comprometido a servir en el Evangelio. Y me dice: ¿y desde entonces hasta la fecha siempre has perseverado? Yo, para ponerme a la buena con él y quizás quedar bien delante de todos los que estaban escuchando, podría haber dicho: amén, así es, yo desde ahí que sirvo al Señor y no me he apartado. Pero tuve que ser sincero, pues. No, le dije. Llevaba 10 años sirviendo al Señor cuando me vinieron las luchas, las pruebas, las dificultades. Y retrocedí. Me fui a Gosén, a tierra de los faraones, a Egipto. Y estuve allí, le dije yo, alrededor de unos 3-4 años. Viví miseria de todo. Pero lo grande que de allí el Señor extendió su mano nuevamente y me rescató. Porque hay diversas experiencias. Yo le celebro a una persona que diga: yo me crié en el Evangelio y nunca me he ido de la iglesia, ¿ya? Porque la mayoría, casi yo creo, cuando uno es joven sobre todo,

porque está sembrada la semilla del Señor, ¿ya? Pero a lo mejor está esperando que alguien le hable con amor también. Claro. Por eso nosotros, como días atrás da el tema al hermano Alfonso en la iglesia, somos lámparas, queremos transportar la luz del Señor y tenemos que hacerlo de la mejor manera, ¿ya? Así que buena la reflexión, me gustó el devocional. Y como les digo, que nosotros sigamos sembrando esta palabra del Señor con amor y con esperanza. No sé si tenemos por ahí una alabanza, hermano Gerson, para que estemos saludando a todos los auditores del programa. Fíjese que días atrás conversaba con un colega de trabajo y me decía: Miguelito, los estuve escuchando en la radio, muy bonito el programa, ¿ya? A veces uno no se imagina quién lo escucha, pero hay gente que está tras las ondas radiales. El Señor conoce que están allí, nosotros no podemos verle. Entonces, pero lo importante es que todo lo que hagamos nosotros lo hagamos con sencillez de corazón, por amor a todas las almas, ¿ya? ¿Tenemos una alabanza? Ya, esta alabanza para saludar a todos nuestros auditores que están en sintonía de Radio Creación FM, el 105.7, y es tuya radio.cl, y a través del Facebook y de YouTube. Entonces, todas estas plataformas se usan hoy en día con la ayuda del Señor para salir, digamos, con este programa y alcanzar almas para Cristo. Ajá. Tenemos una auditora que es de Colombia, estos días no la hemos tenido, parece, y sabemos que en Colombia sufrió hoy por la mañana un terremoto grado 7 y tanto, donde fue destruida la mayor parte de la ciudad de Medellín, ¿ya? Pero bueno, Dios está cumpliendo su palabra de estos desastres naturales que van a haber. Y ayúdenos a nosotros como hijos de Dios para orar los unos por los otros. Vamos con el primer tema musical que tiene ya preparado mi hermano Gerson para saludar a todos nuestros auditores y auditoras.

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0: Amén, gloria al Señor. Ahí teníamos entonces la alabanza para saludar a todos nuestros auditores y auditoras que están en sintonía de Radio Creación FM 105.7, estuyaradio.cl, a través de Facebook y también de YouTube. Que Dios les bendiga. Y tenemos también a nuestro pastor Víctor Mancilla, no sé si ahí el micrófono está habilitado, para dejarle también los micrófonos que esté saludando a todos nuestros auditores. Dios le bendiga, mi pastor.
1: Amén, amén. Que el Señor les bendiga a cada uno de los que se han podido conectar. Que el Señor les sea fortaleciendo en cada momento, en cada instante, y que nos puedan bendecir a través también de sus mensajes, también de un dedito para arriba, de esos corazones, para que nosotros también nos sintamos acompañados.
0: Amén.
1: Así que el Señor les sea bendiciendo en esta helada y con mucho frío, pero esto es para bueno, para malo. Y para los que se creen más justos, es para todo el viento, así que el Señor les bendiga.
0: Gloria a Dios.
1: Porque lo que Dios hace para nosotros siempre es perfecto y siempre nos ayuda bien. Así que muchas gracias, mi hermano Miguel, sería mi saludo. Y gocémonos en este programa. Tenemos
0: amén.
1: Una invitada de lujo. ¿Eh? como así nuestra hermana Rosa también, que lo vimos la semana pasada. Así que nuestras hermanas que han estado colaborando en este programa, que sean muy bendecidos también de parte del Señor. Así que muchas gracias, que el Señor les bendiga.
0: Amén. Y a través de ellas también el Señor bendiga a sus respectivos esposos,
1: sí,
0: sus hijos, sus hijas, ¿cierto? Y toda su familia, porque en realidad detrás uno también hay una familia que está también apoyando de una o de otra manera. Así que aprovecho y saludar a mi esposita, que debe estar en casa escuchando también el programa, junto a las pequeñas ahí, y junto al nieto que estaba ahí, no sé si estará todavía, lo habrán ido a buscar el chiquillo, pero ahí estaba ella atendiendo a sus criaturas. Porque uno, después que termina de criar hijos, sigue criando, pues, nieto. Así que Dios nos bendiga, nos ayude el Señor. Como decía, hay muchos hermanos y hermanas de otras congregaciones o personas que, como decía la hermana Belén, tienen conocimiento de la palabra y les gustan los programas, ¿ya? Y hay personas que han servido por algún tiempo en alguna determinada congregación y por problemas de la vida o circunstancias se apartan y ahí quedan. Y bueno, si llega este programa a sus hogares es porque Dios les ama y quiere que ustedes se congreguen, porque hay un mandamiento del Señor en la palabra del Señor, en Hebreo 10:25 en lo adelante, donde dice no dejar de congregarse como algunos tienen por costumbre, ¿ya? Se hace una costumbre no congregarse. Eso es cuando se va enfriando esa pasión por servir al Señor. Entonces nosotros le instamos desde acá de los estudios de esta radio creación a que busquen una congregación y le sirvan al Señor. Y bueno, y si no quieren ir a otro lado, les invito a la congregación de San Martín. San Martín 19:30, los días jueves a las 7:30 de la tarde, los días domingo desde las 11 de la mañana. Así que ahí las puertas están abiertas para que vaya usted a escuchar la palabra del Señor, las alabanzas, a orar, a entregar sus cargas al Señor, porque todos de una o de otra manera, yo siempre digo, necesitamos, hermano, nos necesitamos, porque Dios nos hizo para vivir en ¿cómo se dice? Para vivir, digamos así, en comunidad, no a sola. No existen los llaneros solitarios, sobre todo en la iglesia, en el Evangelio, no existe. Si alguien quiere

0: tolerarnos y soportarnos y tolerarnos. Oiga, es bonito ir cultivando todo esto dentro de las congregaciones. Que el Señor les bendiga. Tenemos también ya hermanos conectados. Quisiéramos ya empezar a regalar ciertos pancitos ahí para que se vayan alimentando ya a esta hora de 11. Algunos estarán, como dice el hermano Carlitos Bustos, estarán compartiendo unos ricos mates con su aipilla. No lo sé. Bueno, no quiero hablar más porque si no va a dar hambre y no vamos a querer ir luego.
1: Vamos a salir rapidito.
0: ¿A quién tenemos primero?
1: Tenemos a nuestra hermana Gloria Monsalve.
0: Gloria al Señor.
1: Que dice, buenas noches, hermano Miguel y mi hermana Belén, desde acá de Iligüe.
0: Gloria al Señor.
1: Solita viendo el programa, ya que los demás de mi familia trabajando o estudiando. Así que saludos para todos y bendiciones.
0: Amén.
1: Y también dice, y un saludo a Henry, el pololo de Vicky, que se fue por motivos de trabajo a Coyhaique. Y le mandé el link. Así que un pancito de vida para él también.
0: Amén.
1: Así que le vamos a leer unos pancitos.
0: Que Dios a nuestra bendiga a ese joven
1: Gloria,
0: donde quiera que vaya.
1: Que está solita en su hogar. Y a nuestro hermano, te dije hermano, a nuestro amigo Henry, dijera mi pastor.
0: Amigo no, bueno.
1: Todavía.
0: No lo comprometamos
1: todavía.
0: Tanto todavía.
1: Sí. El pancito para nuestra hermana Gloria dice, no con ejército ni con fuerza, sino con mi espíritu, ha dicho Amén. El Señor de los ejércitos.
0: Así es, Señor.
1: Zacarías 4:6. Y para Henry, dice, ¿no sabéis que la amistad del mundo es enemistad contra Dios? Santiago 4:4.
0: Amén. Es un llamado que le está haciendo el Señor ya. Sí, que ya ha caminado ese tiempo necesario, probablemente allí, y el Señor lo quiere sacar de allí. Dios habla como Él quiere.
1: Así es. Y tenemos también a nuestra hermana Elizabeth junto a nuestro hermano Esteban y sus pequeñitos.
0: Amén.
1: Y le vamos a leer un pancito Gloria a nuestra hermana Señor. Elizabeth, que dice, porque el Señor es espíritu, y donde está el espíritu, el Señor, allí hay libertad.
0: Amén.
1: Segunda de Corintios 3:17.
0: Gloria al Señor.
1: Y para nuestro hermano Esteban, dice, de una misma boca proceden bendición y maldición, hermanos míos. Esto no debe ser así. Santiago 3:10.
0: Amén.
1: No sé si para los pequeños. ¿Leemos a Felipe y a Renata?
0: Léale un pancito también. Sí, sí. Ahí están saliendo calentitos los pancitos. Dele nomás.
1: Ya, para los pequeños. Dice, entre tanto que voy, ocúpate en la lectura.
0: Amén.
1: La exhortación y la enseñanza. Primera de Mateo 4:13.
0: Timoteo.
1: Primera de Timoteo.
0: Sí. Timoteo.
1: Bueno, se está para reportarme.
0: Amén.
1: Bueno, ya. Un error lo comete cualquiera.
0: Ahí, sí, es obvio. Sí, pero es que alguien que conozca la escritura, decir.
1: No era nadie.
0: Entonces, bueno.
1: Pero por eso está usted a mi lado.
0: Sí, sí, pues, hermano, sí, estamos.
1: Eso es bueno.
0: Estamos de acuerdo.
1: Ya, tenemos a nuestra hermana Patricia Vergara.
0: Amén.
1: Que dice, ya conectados después de un hermoso servicio de Dorcas. Bendiciones, saludos a mis hermanos. Vamos a leer un pancito también a la familia Gallardo Vergara.
0: Amén.
1: Y dice, ir por el mundo y predicar el evangelio a toda criatura.
0: Gloria al Señor.
1: Marcos 16:15.
0: Amén.
1: Después tenemos a mi madre. Lorena Paola Ríos Cárdenas, que dice, hola, bendiciones, mi bebé hermosa, saludos. Y le vamos a mandar un pancito también, que dice, pelearán contra ti, pero no te vencerán, porque yo estoy contigo, dice el Señor, para librarte.
0: Amén.
1: Jeremías 1:19.
0: Amén, gloria al Señor, ese es una bendición grande para nuestra hermana Paola. Ver a su hija trabajando en la obra del Señor. Yo creo que cuántas madres orarán por sus hijos, por sus hijas, para que el Señor las guarde, las proteja. Entonces, es una bendición, hermano Belén. Ojalá siempre ahí usted, como es, con alegría, sirviendo al Señor, y pueda, transportar esa bendición a la familia.
1: Hay harto trabajo hoy.
0: Sí.
1: Pero el Señor me ayude también a mí, a mi esposo y a mi abuelo también, que también camina en los caminos del Señor.

0: para poder orar y seguir orando por mi familia.
1: Amén.
0: Tenemos también conectado a nuestra pastora, pero antes de ella está la hermana Dina Lorca, la madre de nuestro pastor, que dice: buenas noches, hermanos, Dios les bendiga. A cada hermano del programa les envío un saludo.
1: Gloria a Dios.
0: A los niños de su iglesia y en especial a mis nietos, en su día, que fue el sábado, les envío muchos saludos y Dios les bendiga.
1: Amén, gloria a Dios.
0: Y para ella tenemos un pancito de vida que dice: así que no depende del que quiere, ni del que corre, sino de quien Dios tiene misericordia. Romanos 9:16. El Señor le bendiga mucho a nuestra hermana Dina. Qué tiempo que no la vemos por la iglesia, pero sabemos que trabaja lejos también, así que el Señor le guarde también donde quiera que vaya.
1: Amén.
0: Tenemos a nuestra pastora también.
1: Amén.
0: Que dice: bendiciones, mis hermanos, también espero ese lindo alimento espiritual.
1: Gloria a Dios.
0: Que tenemos para ella y dice así: Cristo nos redimió de la maldición de la ley, hecho por nosotros maldición, porque está escrito: maldito todo el que es colgado en un madero.
1: Amén.
0: Gálatas 3:13.
1: Amén. Hermoso mensaje ahí. El Señor se hizo maldito por nosotros, por toda la humanidad, porque está escrito: maldito el que es colgado en un madero.
0: Uh-huh.
1: ¿Ya? Y Él pagó el precio de nuestras almas. Por puro amor. Fíjese que delante, cuando usted hablaba en el devocional, y yo meditaba, cuando usted decía que hay mucha gente quizás que tiene conocimiento y que anda vagando allá en el mundo, apartado de la congregación, y la verdad es que el Señor, eso es el deseo, el corazón de Dios, el deseo de su corazón de Dios es ese, que todos lo conozcan. Ojalá que no tenga ni siquiera ocuparnos a lo mejor a nosotros para decirle a otro: conoce al Señor. Porque Él dice: todos me conocerán. Ese es el deseo de Él, el que quiere que todos lo conozcan. Pero eso se va a cumplir un día, ¿ya? Se va a cumplir porque es palabra de Dios.
0: Uh-huh.
1: Que todos van a conocer, van a decir. Por eso la palabra de Dios dice que en los postreros tiempos Él va a derramar de su espíritu sobre toda carne, para que le conozcan. Ese va a ser un gran avivamiento que Dios tiene que enviar antes de venir a buscar su pueblo.
0: Así es.
1: Porque así como estamos hoy, estamos pasando el tiempo de la iglesia de la Odisea. Una iglesia todavía, como se dice, ahí nomás. No muy, muy, ni tan, tan. Bueno, Dios nos ayude para dentro de eso poder irnos restaurando para el Señor. ¿Tenemos una alabanza, mi hermano? Para ir a un tema musical más y luego seguimos saludando a más auditores que se están conectando, porque ahí veo otros nombres que están apareciendo. Entonces, mientras tomamos apunte de ellos, vamos con un tema musical. Es la...
2: Porque estaban en YouTube, se retomó la conexión.
1: Ya. Los que estaban conectados en YouTube, se restauró, ¿cierto? La conexión, porque estábamos inspirados acá nosotros, pero creo que teníamos un pequeño déficit por ahí.
2: Una baja de internet.
1: Claro, una baja de internet, entonces ahí quedamos. O sea, no, nosotros no, porque nosotros acá somos edificados igual, pero a lo mejor los hermanos allá les faltó. Pero bueno, ahí estamos trabajando para la obra del Señor. Que Dios les bendiga.
2: Va mi barca.
1: Ayúdanos, Señor Jesús.

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0: Amén, gloria al Señor. Ahí estamos entonces con Va mi barca veloz por el viento, enfrentando negra tempestad. Así es el caminar del Evangelio. A veces hay que enfrentar tempestades bien complicadas, pero con la ayuda del Señor todo es posible. Que el Señor bendiga a todos nuestros hermanos que están en sintonía de Radio Creación FM. También se me informa que a través de la aplicación, ¿cierto?, se puede descargar en la web, ¿cómo es? Página web, ¿ya? Por Radio Creación FM.cl, y es tuya radio.cl también, ¿ya? Para aquellos hermanos que son más diestros en buscar a través de las redes sociales, pueden buscar allí también y ver este hermoso programa que lleva por nombre Voz de Esperanza, que esperamos que en realidad podamos nosotros representar ese nombre, que nuestras hermanas ahí yo creo que tuvieron el sentir en el Señor de que este programa lleve ese nombre, ¿ya? Que el Señor nos bendiga. Tenemos más saludos para nuestros hermanos que están conectados. Entonces, Dios bendiga a mi hermana Belén.
1: Tenemos a nuestro hermano Julián Pérez.
0: Amén. Saludos para el hermano Julián Pérez allá en Paillaco. Dios le bendiga junto a su amada esposa. Y le enviamos el pancito de vida que está
1: en Segunda de Pedro. 1:10, que dice: hermanos, tanto más procurad hacer firme vuestra vocación y elección, porque haciendo estas cosas no caeréis jamás.
0: Amén. Amén. Firme esa elección de servir al Señor, hermano Julián, entre pruebas y dificultades, adelante con la ayuda del Señor.
1: Tenemos también a nuestro hermano Luis Alfonso Mancilla.
0: Amén.
1: Que el Señor le bendiga a este varón que entregó un estudio precioso el viernes ya pasado. Así que el Señor también le ayude a él para que pueda seguir adquiriendo gracia y sabiduría del cielo.
0: Amén.
1: Y su pancito dice: de cierto os digo, el que oye mi palabra y cree al que me envió, tiene vida eterna y no vendrá a condenación, más ha pasado de muerte a vida. Juan 5:24.
0: Amén. ¿Ese era para el hermano Alfonso?
1: Sí, Luis Alfonso
0: Mancilla Alvarado.
1: Tenemos también a nuestro hermano Víctor Astorga.
0: Amén.
1: Que dice: porque yo vivo, vosotros también viviréis. Juan 14:19.
0: Amén. Un saludo y Dios le bendiga mucho, hermano Víctor Astorga. Póngale firme el acordeón nomás. Por ahí lo veo yo en el Facebook, tocando esa hermosa acordeón. Qué lindo es cuando se le sirve al Señor.
1: También tenemos a nuestra hermana Gloria Vidal, a nuestra hermana Lolita. Que el Señor le bendiga mucho. Y su pancito dice: porque la tierra será llena del conocimiento de la gloria del Señor, con las aguas cubren el mar. Amén. Habacuc 2:14.
0: Amén. Gloria al Señor.
1: También tenemos conectada a Pamela Pérez, que también es hermana en la fe.
0: Amén.
1: Que el Señor le bendiga mucho. Y su pancito dice: y la esperanza no avergüenza, porque el amor de Dios ha sido derramado en nuestros corazones por el Espíritu Santo que nos fue dado. Romanos 5:5.
0: Amén. Ahí está su pancito de vida, hermana Pamela Pérez. Y esa esperanza no avergüenza, porque el Señor es el que derrama, cierto, su bendición sobre nuestros corazones. Gloria al Señor, el poder del Espíritu Santo.
1: También tenemos a Mónica Pérez.
0: Amén.
1: Le vamos a leer su pancito, que dice: bienaventurado es el hombre a quien Dios castiga, por tanto, no menospreciéis la corrección del Todopoderoso. Job 5:17.
0: Amén. Un saludo para la hermana Mónica Pérez y también para su amado esposo Oscarito Junior y para sus hijitos también. Que el Señor les bendiga.
1: Amén. También tenemos conectado a Christopher de la Fuente y su pancito dice: pedís y no recibís porque pedís mal, para gastar en vuestros deleites. Santiago 4:3.
0: Amén. Que Dios bendiga a este joven y esta palabra que sale hoy para su vida, que él pueda tomar una decisión, ¿cierto?, de buscar a Dios mientras pueda ser allá.
1: Amén.
0: Que Dios le bendiga.
1: También tenemos conectado a nuestro hermano David Muñoz. Y su pancito de vida dice: y Jesús le dijo, yo iré y le sanaré. Mateo 8:7.
0: Amén. Me suena como parecido ese nombre.
1: Bueno, parece.
0: Dios le bendiga, hermano David.
1: También tenemos a nuestra hermana Rosa Pérez. A nuestra hermana Rosa.
0: Hermana Rosa Pérez.
1: Sí. Dice: santificaos porque el Señor hará mañana. A ver. Santificaos porque el Señor hará mañana maravillas entre vosotros.
0: Amén.
1: Josué 3:5.
0: Gloria al Señor. Que Dios bendiga a nuestra hermana Rosa Pérez. Entonces, el Señor junto a su familia. Yo creo que esta hora ya debe estar a lo mejor en casa junto a su
1: casita.
0: Familia. Que Dios le bendiga.
1: Tenemos también conectada a Patricia Vera, que le vamos a leer un pancito que dice: no me elegiste vosotros a mí, sino que yo os elegí a vosotros y os he dado puesto para que vayáis y llevéis fruto y vuestro fruto permanezca. Juan 15:16.
0: Amén. Que el Señor bendiga a nuestra hermana Patricia
1: Vera.
0: Vera. Que Dios le bendiga.
1: Sí. Y nos sale conectada también nuestra hermana Amanda Flores, que dice: buenas noches, mis hermanos. Que el Señor les bendiga. Yo desde Entre Lagos viéndole. Bendiciones.
0: Gloria al Señor.
1: Y le leemos su pancito también, que dice: procura con diligencia presentarte a Dios aprobado, como obrero que no tiene de qué avergonzarse, que usa bien la palabra de verdad. Segunda de Timoteo 2:15.
0: Amén. Que el Señor le bendiga.
1: ¿Sí?
0: Sí, correcto.
1: Me mira con cara.
0: Correcto, sí. Bendición, hermana Amanda. ¿Tiene duda la hermana?
1: Es que me mira con cara de duda usted. Por eso pregunto.
0: No.
1: Pero que
0: estoy meditando nomás lo que dicen los pancitos de ella.
1: Que el Señor le bendiga.
0: Con diligencia presentarte a Dios aprobado, como obrero que no tiene que avergonzarse y que usa bien la palabra.
1: ¿Ya?
0: Entonces, eso se encuentra en 2 Timoteo, ¿no?
1: Sí, 2
0: Timoteo
1: 2:15.
0: Eso es un mensaje para todos. Hoy salió dedicado para nuestra hermana, pero nos representa a todos, que como obreros debemos procurar presentarnos aprobados.
1: Así es, Señor.
0: Al hermano Martín lo saludamos.
1: Hermano Martín Gallar. Sí, le enviamos un pancito a la familia.
0: Está tomando once ya, entonces.
1: Tiene que estar, sí, tiene que estar en el
0: maíz. Dígame, hermano Martín, porque día atrás estuvo predicando la palabra del Señor acá igual y le gusta venir acá, se inspira al hermano, hay harta libertad. Y también por ahí me llamaron y me dijeron, dele mucho saludo al hermano que está predicando, porque esa palabra llegó a mi corazón y qué bueno que hayan hermanos que nos den por otro con rienda, ese dijeron, porque hace falta, ¿ya? ¿Se da cuenta usted? Si hay gente que le gustan los mensajes, pero bueno, hay mensajes para todos, pues,
1: para todos.
0: El Señor inspiró, imagínese usted, a 40 hombres que ni siquiera se conocieron el uno al otro para escribir la Sagrada Escritura, y en un periodo de bastante tiempo. ¿Se sabe cuánto tiempo se demoró más o menos en el transcurso de un escritor a otro?
1: ¿Cuánto?
0: 1600 años. Sí, aproximadamente 1600 años. Entre la diferencia entre un escritor y otro.
1: Aprendí algo nuevo hoy día.
0: Sí, siempre se está aprendiendo, hermana.
1: Eso es bueno.
0: Con este viejito, si esta cana blanca no está nada de puro gusto. Algo han aprendido. Que el Señor nos bendiga.
1: También tenemos un mensaje de nuestra hermana Pamela Pérez que dice: saludos, mi hermana Belén, qué alegría verle trabajando al Señor. Trabajando. El Señor le bendiga, siempre un abrazo.
0: Amén.
1: Y gracias por el pancito.
0: Señor.
1: Bueno, mi hermana Pamela, ella, junto a su familia, nuestro hermano Pedro, los conocí cuando perseveraba ahí en la metodista, la que está en la era. igual fueron una familia bien importante en ese periodo. Me encariñé harto con su hija, mi hermana Jocelyn. Y ella me enseñó también, me adiestró de la mandolina un poco, así que tengo muy lindos recuerdos de ellos y espero que el Señor les bendiga mucho y les envío un cariñoso abrazo y muchas bendiciones a ella, a nuestro hermano Pedro, a la Jocelyn también, que hoy en día también tiene su familia, tiene un pequeñito también, y a Christopher Po, su hermanito, bueno, ya no, está pequeño, ya está grande, ya está todo un hombre. Así que el Señor les bendiga mucho y bueno, quiero que sepan también que los recuerdo con harto cariño y amor. Así que ahí, bueno, en cualquier momento, si Dios quiere, nos volveremos a ver. Así que te mando un abrazo a la distancia.
0: Amén. Qué bonito eso, hermana Belén, de tener ese lindo recuerdo de los hermanos y hermanas que uno ha participado en otras congregaciones, porque es lo que nos llama el Señor, a vivir en paz con nuestros hermanos. Y bueno, por razones o circunstancias a veces uno tiene que emigrar a otro lado, pero lo importante es seguir sirviendo al Señor con limpia conciencia y acordarse de los hermanos. Sí. Yo en antes, o ayer, ya ni me acuerdo, saludaba a un hermano y me dijo, fui a la iglesia, al culto, ¿a dónde? A tal iglesia. Oh, me alegro, pues, le saludo a los hermanos allá, les digo, porque tengo lindos recuerdos de ellos allá también, así que le da mucho saludo. Ahora sí recibe mi saludo, no sé, pero yo le envié saludos. Ya, que el Señor le bendiga, le guarde el Señor.
1: Amén.
0: Bien, vamos a pasar a otro tema musical que tengan nuestros hermanos ahí. Y después vamos a hacer no vamos a hacer una predicación, sino que vamos a hacer un mensaje conversado. ¿Ya? Un mensaje conversado ahí. Vamos a participar con algunos versículos ahí para dar a conocer un tema muy importante como es la obediencia. ¿Ya? Vamos a hablar sobre la obediencia hoy día, porque es importante también enseñar la palabra.

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0: Amén, gloria al Señor. Ahí teníamos la alabanza del siervo Job, ¿cierto?
1: Versión vallenato.
0: Para que entiendan algunos hermanos el ritmo de la alabanza. Que Dios nos bendiga. Bien, como dije, hoy vamos a tener un mensaje conversado, ¿ya? Que es el tema sobre el valor de la obediencia. Y lo vamos a hacer en la bendición del Padre, del Hijo y del Espíritu Santo. Vamos a leer el versículo 22 del capítulo 15 de Primera de Samuel. Primero de Samuel, no primera, es primero, ¿ya? Porque es libro. Las epístolas se hablan de primera, pero los libros se hablan de primera. Es de otro punto importante para los que usamos la Biblia. Primero de Samuel, capítulo 15, versículo 22, dice: en el nombre del Señor Jesús. Y Samuel dijo: ¿se complace Jehová tanto en los holocaustos y víctimas como en que se obedezca a las palabras de Jehová? Ciertamente el obedecer es mejor que los sacrificios, y el prestar atención que la grosura de los carneros. Que el Señor nos bendiga, nos ayude el Señor. Entonces aquí tenemos un texto que nos habla sobre en los tiempos pasados o antiguos, como dice la Escritura, donde se ordenaba al pueblo de Israel, el pueblo de Dios, digamos, para que lleve una ofrenda a Dios y sacrificar un animal. Ese animal era sacrificado por la culpabilidad del hombre. Se derramaba sangre para cubrir los pecados de esa multitud de personas, pero no quitaba el pecado. Diferente al sacrificio de Cristo, que Cristo derramó su propia sangre para que ya no haya más sacrificios de animales, y esa sangre sí quita el pecado, ¿ya? Entonces el Señor nos bendiga. Pero se hacían tantos sacrificios en vano que Dios se desagradó de eso. Por eso que habla que si se complace Dios de esos sacrificios, pero más se complacía de la obediencia, ¿ya? Que de sacrificar tanto animalito inocente por el pecado de la gente. Bueno, la obediencia refleja amor, reverencia y sujeción a Dios. La palabra hebrea relacionada con obediencia es shamá, que transmite la idea de escuchar atentamente para obedecer. Por eso cuando Dios hablaba, escucha Israel. Escucha no era de escuchar, como dijo el predicador el otro día aquí, que salga acá. Me olvidé que escuché. No, el escuchar iba relacionado con la ejecución de lo que usted escuchó. Como una orden, como cuando su amo, ¿cierto?, le dice: necesito esto. Y usted escuchó, pero fue y realizó lo que se le ordenó. Entonces eso es obediencia. Gloria al Señor. La verdadera obediencia no consiste solamente en oír la palabra de Dios, sino en ponerla en práctica, que era lo que le estaba diciendo yo, con sinceridad y disposición del corazón, o sea, de buena voluntad. Que el Señor nos ayude, nos bendiga el Señor. Vamos a ver tres pasos, vamos a definir este tema en tres pasos importantes. En el primero habla sobre la obediencia que agrada a Dios. Dios se agrada más de un corazón obediente que de simples actos religiosos y externos. Léame, hermana, Deuteronomio, por favor. Y mi pastor, si tiene su Biblia por ahí, me lee Juan capítulo 14, versículo 15.
2: ¿Deuteronomio?
0: 28, versículo 1. Ah. Empieza ahí y pasa al otro lado.
2: Termina acá, ahí largo.
1: Y ahí dice: acontecerá que si oyeres atentamente la voz de Jehová, tu Dios, para guardar y poner por obra todos sus mandamientos que yo te he prescrito hoy, también Jehová tu Dios te exaltará sobre todas las naciones de la tierra.
0: Amén. Ahí hay una orden, un mandamiento con una promesa, ¿cierto? Según lo que usted leyó ahí. Si pone por obra, obedece y pone por obra, ¿cierto?, ejecuta la obra que Dios está pidiendo, Dios también le honrará a ese hombre, a ese varón o a esa varona, ¿ya? Porque la Biblia habla en esos términos, de varón y varona. ¿Qué es lo que ocurre muchas veces? El por qué nosotros no somos prosperados espiritualmente muchas veces, porque somos desobedientes, por más. Porque nuestra naturaleza humana es negativa a las cosas del espíritu. Por eso el Señor Jesús muchas veces le dijo a sus contemporáneos: orad y velad, porque el espíritu está dispuesto, pero la carne es débil. ¿Ya? El hombre vive en dos naturalezas: en la naturaleza de Adán, que es la humana, y en la naturaleza divina, que es la de Cristo. Tenemos que alimentar nosotros, ahora que somos de Cristo, más la naturaleza espiritual. Porque si nos vamos a alimentar más de las cosas de esta vida, vamos a descuidar lo espiritual. Y eso está pasando dentro del pueblo de Dios. Que muchas veces nos, me incluyo yo también, nos afanamos más por las cosas de esta vida, que son contemporáneas, que de la vida espiritual, que será eterna. Entonces Dios nos ayude para poner por obra la obediencia a Dios. Mi pastor lee entonces Juan capítulo 14, versículo 15.
2: Amén. Dice Juan 14, versículo 15: si me amáis, guardad mi mandamiento.
0: Amén. Si me amáis, guardad mis mandamientos. ¿Cierto? Amén. Mandamiento es todo lo que el Señor ordenó, ¿cierto? Mire, la regla de oro que, digamos, las ordenanzas que el Señor empezó a dar están, hermanos, en el Sermón del Monte, ¿ya? Mateo capítulo 5, en lo adelante, ¿ya? 5, 6, 7 y qué sé yo. El Señor empieza a llamar a la multitud, llama primero, hace sanidades, hace prodigios, hace milagros, pero luego le da ordenanza igual, ¿ya? Para que vaya, hermano, tomando forma el cuerpo de Cristo y vaya a la obediencia. Entonces dice: el amor hacia Dios se demuestra obedeciendo, ¿ya? No solamente escuchar y no hacer. Santiago capítulo 1, versículo 22.
1: Sí. Dice: pero sed hacedores de la palabra y no tan solamente oidores. Engañándoos a vosotros mismos.
0: Amén.
1: Sí.
0: Pero ser hacedores de la palabra, ¿cierto? Y
1: no tan solo oidores.
0: No solamente oidores, engañándonos a nosotros mismos, porque es lo que hacemos en realidad cuando no obedecemos a la palabra de Dios. Nos engañamos a nosotros mismos. No le mentimos al Señor, porque Él conoce todo: nuestro corazón, nuestro ser, nuestros pensamientos, nuestro espíritu, todo lo conoce el Señor. Entonces, el apóstol Santiago a sus contemporáneos les exhorta también a obedecer y a ser hacedores de la palabra. Y esa palabra no ha pasado de moda. Eso hace más de 2000 años, pero esa palabra hoy es para nosotros. Y seguirá siendo para las generaciones venideras si no viene el Señor antes. ¿Ah? Entonces esto va, como se dice, produciendo efecto cada vez que, hermanos, se habla de las cosas de Dios. Ese es el primer paso. El segundo paso de la obediencia se refleja en fe y en esperanza en Dios. Fe y esperanza en Dios, ¿da? No en nosotros mismos, no en el líder o en nuestros líderes, nuestros pastores, por ejemplo. Ellos son, obviamente, hombres que han sido puestos por Dios para ministrar y para enseñarnos, pero nuestra mirada principal debe ser el Señor. Obviamente, nosotros, como expositores de la palabra de Dios, también tenemos que reflejar eso, porque la gente pone la mirada en nosotros, ¿ya? Entonces el Señor nos bendiga. Entonces la obediencia agrada a Dios. Perdón, estábamos en la obediencia refleja fe y esperanza en Dios. El creyente aprende a confiar en Dios, aun cuando no comprenda completamente el proceso o los procesos. Léame, pastor, Hebreo 11:8. Hebreo 11:8, y la hermana me va a buscar Proverbios 3, 5 y 6. Proverbios 3, versículos 5 y 6. Ya, vamos a Hebreos 11:8.
2: Amén. Por la fe, Abraham, siendo llamado, obedeció para salir al lugar que le habían recibir como herencia, y salió sin saber a dónde iba.
0: Hebreos. Amén. Estamos hablando entonces que la obediencia refleja la fe y la esperanza en Dios. Abraham salió de una tierra pagana, de una tierra de muchos dioses, de una tierra de Ur de los Caldeos, ¿ya? De allá lo llama el Señor Dios Todopoderoso y le habla que deje su tierra y su parentela y que vaya a la tierra que él tenía preparada, sin saber a dónde iba, sin saber los obstáculos que tenía que enfrentar. Él obedeció y lo dejó. ¿Cómo estamos nosotros si el Señor dijera, oye, deja esto y te voy a enviar a tal parte? Nos costaría tomar la decisión, nos costaría, hermano, ¿cierto? Pero ayúdenos el Señor, ayúdenos el Señor. Entonces, este Abraham tuvo que pasar muchas cosas, pues. Y aún él, habitando la tierra que Dios le iba a dar, no se hizo raíces en ese lugar, sino que él vivió como un extranjero ahí. Y mire cómo es la cosa. Después, cuando ya tuvo sus hijos, Dios empezó a tratar con José, a entregarle sueños, a entregarle visiones de lo futuro, de lo que iba a hacer, y sus hermanos, en vez de apoyarlo, lo envidiaron. Y la idea de ellos era matarlo, pero finalmente lo echaron a un pozo, ¿cierto? A un lugar ahí. Y al final lo vendieron a los madianitas, a los extranjeros, y se los llevaron a Egipto. Mire cómo son las cosas. Allá se va José y pasó unos procesos difíciles. Fue puesto en la cárcel también allí, pero finalmente salió victorioso y fue puesto como el primer administrador de mano derecha del rey, ¿ya? Después se da a conocer a su hermano, ahí hay una historia bonita ahí también, y todo eso. Y después, cuando viene Abraham, van a morir allá Jacob, al final, a tierras extrañas. Pero de ahí Dios prepara más adelante a Moisés para sacarlos de allí. Y todo un proceso, pasar el Mar Rojo, pasar el desierto, todo ese obstáculo, guerrear con los descendientes de Saúl. Y finalmente llegan a poseer la tierra de Israel. lo que Dios había prometido a Abraham. Yo no sé qué le habrá prometido a usted, hermano, hermana, al Señor, qué le habrá hablado el Señor, y a lo mejor usted no ve ninguna bendición de lo que Dios le ha hablado. Y es probable que usted termine su vida aquí en la tierra y no vea ninguna de esas bendiciones. Pero van a recaer en sus hijos o en sus nietos. Porque la bendición sigue.
1: Amén.
0: Si yo he retardado la bendición, pero Dios no tarda su promesa y la cumplirá un día. Esa es nuestra esperanza. Eso es caminar con una esperanza. Gloria al Señor.
2: Amén.
0: A lo mejor muchos antepasados de mi pastor, por ejemplo, Dios le prometió una bendición y ellos buscaban esa bendición y nunca nadie la tuvo. Y Dios hoy llama a él. Una cosa así. ¿Ya? Porque se la prometió, no a él, a lo mejor a su abuelito o a su tatarabuelito, no sé. ¿Ya? Lo mismo que usted, a lo mejor el Señor le habló a su abuelita antes, cuando servía al Señor, o a su abuelito. Y hoy un día está aquí usted, sirviendo al Señor.
1: Amén.
0: Yo también tuve una abuelita que le fue fiel al Señor. Yo no sé qué le prometió al Señor a ella. Que su descendencia sería bendecida. Y hoy día ustedes pueden ver que este hombre, a lo mejor, no siendo merecedor, quizás, Dios lo tiene aquí. Por amor a la promesa que Dios había hecho a esos antepasados.
2: Amén.
0: Así sucedió, hermano, con esto. Por eso es importante inculcar lo que decía usted, instruir al niño en su camino. Nunca se terminan las misericordias de Dios y Él cumple sus promesas. Gloria al Señor. Ahí vemos entonces en Abraham un hombre que obedeció sin temor a las consecuencias que había de pasar. Proverbios 3, versículos 5 y 6.
1: Sí. Dice en el nombre del Señor: fíate de Jehová de todo tu corazón y no te apoyes en tu propia prudencia. Reconócelo en todos tus caminos y Él enderezará tus veredas.
0: Amén. Gloria al Señor. Aquí tenemos entonces la palabra del Señor que nos dice que debemos confiar en Dios y reconocerlo en todos nuestros caminos. Pero no confiar en nuestro esfuerzo, en nuestra... Nosotros no tenemos ningún recurso como para ser gratos a Dios. Ninguno. Alguien puede decir, no, es que yo tengo esto otro. No, estos recursos humanos no sirven para agradar a Dios. Pero lo que Dios hace por ti, la misericordia, eso no tiene precio, hermano.
1: Amén.
0: Gloria al Señor, que Dios nos bendiga, nos ayude el Señor. Entonces debemos confiar en Dios y reconocerlo en todos nuestros caminos.
1: Así es.
0: Tenemos un trabajo gracias a la misericordia de Dios. Desarrollamos nuestras actividades gracias a la misericordia de Dios. Porque Él abre nuestro entendimiento y Él nos quiere bendecir conforme a su riqueza en gloria. Capítulo, mi pastor, capítulo Lucas, capítulo 5, versículo 5.
2: Lucas cinco.
0: Capítulo 5, versículo
2: 5. Amén. Dice: respondiendo Simón le dijo: Maestro, toda la noche hemos estado trabajando y nada hemos pescado, mas en tu palabra echaré la red.
0: Amén. Ahí vemos otro caso, Pedro, pescando toda la noche allí. ¿Cuántas veces tiró? Ahora nada, se le hizo la noche, pasó la noche, llegó el alba de la mañana. Llegó el Señor y le dice: Pedro, echa la red a la derecha. Hemos pescado toda la noche, le dice él, al tiro, representando lo que había hecho. ¿Se da cuenta? Que lo que haga el hombre sin Dios no vale nada. Pero él obedeció, aún con dudas, hermano. Aún con dudas. Pero la echó en el nombre del Señor. Estimado hermano, hermana que me escucha, yo no sé si usted tiene dudas de algunas cosas, algunas decisiones, algunas determinaciones que tiene que tomar usted. Hágalo en el nombre del Señor, confíe en el nombre del Señor, porque Él hará.
1: Así.
0: Gloria al Señor. Aún cuando tengamos dudas, Él provee y hace. Romanos capítulo 6, versículo 16.
1: 16. Amén. Dice: ¿no sabéis que si os sometéis a alguien como esclavo para obedecerle, sois esclavo de aquel a quien obedecéis, sea del pecado para muerte o sea de la obediencia para justicia?
0: Amén. La obediencia produce a la justicia. La obediencia. ¿Ya? Entonces, si nosotros sometemos al Señor obediencia, Él nos justifica y Él aprueba nuestro caminar. Ese es el segundo paso. Vamos al tercer paso. La obediencia produce crecimiento espiritual.
1: Amén.
0: ¿Ya? Léame, mi pastor, Josué 1:8.
2: Amén. Dice Josué 1:8: nunca se apartará de tu boca este libro de la ley, sino que de día y de noche meditarás en él, para que guardes y hagas conforme a todo lo que en él está escrito, porque entonces harás prosperar tus caminos y todo saldrá bien.
0: Amén. Muchas veces se habla de bendición, de prosperidad. Y a la gente le gusta porque se le endulza el oído con prosperar. ¿Qué? No se va a alegrar que le hablen de prosperidad, pues, o de bendición. Pero ¿qué es lo que nos dice primero? Que tenemos que obedecer.
2: Amén.
0: Entonces, como decimos, la obediencia produce un crecimiento espiritual. El creyente que vive en obediencia desarrolla madurez espiritual y una relación más profunda con Dios. ¿Ya? La obediencia trae bendición y prosperidad espiritual. Primera de Juan 2:3-5.
1: Amén. Y en esto sabemos que nosotros le conocemos, si guardamos sus mandamientos. El que dice, yo le conozco, y no guarda su mandamiento, el tal es mentiroso, y la verdad no está en él. Pero el que guarda su palabra, en este verdaderamente el amor de Dios se ha perfeccionado, por esto sabemos que estamos en él.
0: Amén. Se perfecciona, ¿cierto?, el poder de Dios en el creyente. ¿Ya? Entonces, dije, la obediencia trae bendición y prosperidad espiritual. El creyente demuestra que conoce a Dios obedeciendo. ¿Ya? Poniendo en práctica lo que aprende, lo que se enseña. Así va creciendo espiritualmente el hombre de Dios, la mujer de Dios. Lea mi pastor Salmo 119:105.
2: Mateo 7:24. 119. Versículo 105. Amén. Salmo 119, versículo 105, dice: lámpara es a mis pies tu palabra y lumbrera a mi camino.
0: Amén. Lámpara es a mis pies tu palabra y lumbrera a mi camino. La palabra de Dios guía el camino del creyente, ¿cierto? Así como cuando nosotros, quizás en alguna manera, nosotros que fuimos campesinos algunos, antes se usaban una antorcha o un tarro con una vela y uno podía salir de noche a lugares lejos, ¿ya? Para no tropezar, porque si salimos a cura nomás nos falta en qué tropezar y caer. Así también, hermano, es el Hijo de Dios. Entonces la palabra de Dios es necesario que nosotros la escudriñemos y que conozcamos la Escritura para no errar. para no resbalar, para no salirnos del camino.
1: Gracias.
0: Gloria al Señor. La palabra de Dios entonces guía el camino del creyente. Uh-huh. Mi hermana, lea usted Mateo 7:24.
1: Cualquiera pues que me oye estas palabras y hace, le compararé a un hombre prudente que edifica su casa sobre la roca.
0: Amén. Cualquiera pues, ¿cierto? Que obedece y hace conforme a la palabra de Dios, es un hombre prudente. Tenga Dios que hallar y aprobar nuestro caminar para que seamos prudentes delante de Él.
1: Amén.
0: Entonces, el hombre prudente, ¿qué hace? Oye y obedece la palabra de Dios. ¿Ya? Aquí damos, entonces, ya vimos los tres pasos importantes que iba a hablar de este tema. ¿Cómo crece el hombre y la mujer en la vida espiritual cuando obedecemos a la palabra del Señor? Es importante escudriñar la palabra de Dios. Antiguamente se decía, no lean tanto la Biblia porque la mucha palabra mata y el que no termina trastornado. Loco, bendita locura nosotros porque vamos al cielo, hermano.
1: Así es.
0: Escudriñe la palabra de Dios, hermano, hermana. ¿Para qué? Para que no sea engañado. Escudriñe la palabra del Señor, mi hermano, mi hermana, para que nadie le venga a endulzar el oído con palabra distorsionada. Usted conoce las escrituras, usted va a conocer. Sea como los hermanos de Berea. Cuando Pablo entró allí, dice que ahí en esa ciudad de Berea habían hombres que estaban escuchando atento a Pablo y lo miraban fijo así. Ojalá usted, cuando escuchen a un predicador, hermano, hermana, mírenlo ahí cuando está predicando el predicador, mírenlo al frente nomás. Si está hablando verdad, el hombre no se va a enrojecer nada, va a predicar la palabra de Dios con toda seguridad. Pero si anda con mentira, de seguro que va a agachar el rostro. Ténganlo por seguro que es así. ¿Ya? Entonces el Señor nos bendiga, nos ayude, nos fortalezca el Señor. La obediencia verdadera no nace de la obligación o el temor, sino de un corazón que ama y reverencia a Dios. El creyente obediente aprende a depender del Señor, fortalece su vida espiritual y refleja confianza en la dirección de Dios. La obediencia produce crecimiento, madurez y comunión más

escuchando la palabra de Dios. Un examen que tengo que hacerme yo, un análisis para mí. ¿Cómo estoy, Miguel Pérez? Estás obedeciendo, no te falta. Bueno, que el Señor les bendiga, hermanos, hermanas, estimados amigos, estimadas almas. Esta es la reflexión de la palabra del Señor, quizás no un mensaje predicado, pero un mensaje que de igual forma va a ser crecimiento en tu mente, en tu corazón. Yo voy a orar en este momento por esta palabra y voy a dar gracias al Señor. Y después vamos a ver si hay más hermanos que se han conectado, parece que sí. Me aparecen acá a mí al menos una persona. Y vamos a orar al Señor. Dios y Padre Celestial, en el nombre de Jesucristo, su Hijo amado, nuestro Señor, nombre que ha sido dado a los hombres para ser salvos, dice su palabra, y para que en él todo lo que hagamos de palabra o de hecho lo hagamos en el nombre de Jesucristo. Amén. Y pedimos que su Espíritu Santo sea quien convenza de justicia, de pecado y de juicio nuestras mentes y corazones, también a las almas que escuchan tu palabra, Señor, a nuestros hermanos y hermanas, que usted dé un crecimiento espiritual, Señor, para que podamos poner en práctica, Señor, tu palabra y seamos útiles en tu obra. Amén. Usted conoce para qué nos llamó, usted sabe, Señor, cuál será nuestra misión dentro del lugar donde estamos o dentro de la sociedad a la cual pertenecemos. Sí, sí. Pero queremos obedecer, queremos hacer tu voluntad, Señor. Nada comparado en estos tiempos con lo que sufrieron nuestros antepasados. Dice que Abraham salió de su tierra sin saber a dónde iba, pero obedeció y su fe le fue contado por justicia y fue llamado amigo de Dios. Ayúdanos, Señor, ahora nosotros para constituirnos en amigos suyos también, en la obediencia a su palabra. Bendito Salvador, gracias, Señor, por todo. Bendice a nuestros auditores, bendice a toda la audiencia de esta radio, también de las diferentes plataformas que hoy existen para enseñar tu palabra. Bendice a mi hermana Belén, que ha estado conmigo compartiendo en esta tarde. Bendice a mi pastor, bendice a mi hermano Gerson. Bendice, Señor Jesús, nuestras vidas. Somos tus hijos y queremos andar en obediencia a su palabra. Gracias, Padre. Bendice a todos nuestros auditores. Los encomiendo en su mano, en la dulce bendición del Padre, del Hijo y del Espíritu Santo. Amén. Amén. ¿Tenemos alguna alabanza? Amén. Vamos con una alabanza para después estar ya saludando a los hermanos que todavía están en sintonía y se han conectado a este programa.

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0: Amén, gloria al Señor. Ahí estamos entonces, estimados auditores, hermanos y hermanas, escuchando la alabanza Mi Plenitud de Gladys Muñoz. Que el Señor les bendiga. Vamos a continuar entonces saludando a nuestros hermanos que están conectados todavía y que se fueron conectando en el transcurso del momento que estábamos hablando del tema de la palabra del Señor. Tenemos a la hermana Claudia Palacio desde Futrono.
1: Amén.
0: El Señor le bendiga.
1: Le leemos su pancito y dice: perseverad en la oración, velad en ella con acción de gracia. Colosenses 4:2.
0: Amén. Que el Señor le bendiga. Hermana Claudia, saludo a la familia y ahí estaba su pancito de vida. Seguimos con el hermano Carlos Fuentealba.
1: Amén. Dice: os daré pastores según mi corazón, que os apacienten con ciencia y con inteligencia. Jeremías 3:15.
0: Amén. El Señor le bendiga, hermano Carlito. Adelante con la ayuda del Señor, confiando primero en Él, y Dios es el que bendice. Tenemos a
1: Claudia Palacios.
0: Y la leímos ya, Claudia Palacios.
1: ¿Sí? Sí. Ah, ya. Y a Polet Arriagada.
0: Amén.
1: La hermana de nuestra pastora.
0: Sí, ya.
1: Así que le vamos a leer su pancito igual. Y dice: y él les dijo: hija, tu fe te ha hecho salva. Ve en paz y queda sana de tu azote. Marcos 5:34.
0: Amén. Quiero invitar a la hermana para que ella congregarse cuando pueda,
1: pues. Amén. Así es. No, si ya sabe el camino, ya se
0: sabe el
1: que
0: camino,
1: ya quiera llegar, ¿no?
0: Y conocéis el camino, dijo el Señor a Felipe.
1: Y también le vamos a leer un pancito a todos los auditores que se encuentren por la plataforma de YouTube. Y dice: la mies es mucha, mas los obreros son pocos. Rogad pues al Señor de la mies que envíe obrero a su mies.
0: Amén.
1: Mateos 9:37-38.
0: Amén, gloria al Señor.
1: También nos sale conectada nuestra hermana Beatriz Pérez.
0: Amén.
1: No sé si la conoce.
0: Dice: buenas noches. Elizabeth pide un pancito de vida.
1: Dios Amén.
0: Bendiga a nuestra hermana Beatriz.
1: Ya le vamos a leer el pancito a Elizabeth entonces primero. Y dice: y ahora permanecen la fe, la esperanza y el amor, estos tres, pero el mayor es de ellos es el amor. Primera de Corintios 13:13.
0: Amén.
1: Para
0: ahí
1: Elizabeth.
0: El pancito de vida para Elizabeth.
1: Y le vamos a leer uno de nuestra hermana Beatriz, que dice: el que quiera hacer la voluntad de Dios conocerá si la doctrina es de Dios o si ya habló por mi propia cuenta, o si yo hablo por mi propia cuenta.
0: Amén.
1: Juan 7:17.
0: Amén.
1: Y la pastora dice: muy hermoso programa, mis hermanos.
0: Amén. Que el Señor le bendiga. Me gustó ese pancito que dice: permanece, dijo el apóstol Pablo, la fe, la esperanza y el amor.
1: El amor.
0: El mayor de todos estos tres es el amor.
1: Primera de Corintios 13.
0: ¿Se ha preguntado usted por qué no la fe y la esperanza?
1: Porque a través del amor nacen esos dos.
0: Porque cuando estemos en el Señor, cuando ya estemos junto al Señor, si somos fieles y alcanzamos a estar en la presencia del Señor, que esa debe ser nuestra fe y esperanza, ya no vamos a necesitar ni fe ni esperanza, porque va a ser cumplida. Pero como el reino de Dios es amor, persiste siempre. ¿Ya?
1: Por eso. Aprendí otra cosa, ¿bien?
0: Otra cosa.
1: Qué bueno.
0: Anote, anote.
1: Tu día de aprendizaje. No hay nadie más.
0: No hay nadie más.
1: No aparece nadie más.
0: Amén. Saludamos entonces también a nuestros hermanos que nos escuchan en el recinto penitenciario de Río Bueno, ¿ya? Yo siempre me acuerdo de ellos, no es que me acuerde por nombre, que no sé ni quiénes son ni cómo se llaman, pero sí estoy orando por esos hermanos, porque sé que escuchan, y mi hermano Gerson cumple una labor importante que está realizando él, ¿cierto? No visitando, sino ya trabajando haciendo culto los días sábados con ellos. Amén. Y el día domingo hace estudio. Algo así, ¿cierto, mi hermano Jesús? Le dejo los micrófonos, hable un poquito.
1: Un poquito.
2: ¿Ahí estoy? Sí. Oiga, cambiamos de control, ahí está el hombre, hay un joven ahí que está aprendiendo, así que estamos bien. Sí, bueno, el trabajo, aparte que es bíblico, ¿eh? Es parte de la vida cristiana poder visitar. Yo el otro día comentaba con los hermanos algo, no quiero ir más allá de lo que nos corresponde, pero de repente la iglesia perdió el norte. Con todo respeto lo digo. Bueno, está nuestro pastor acá, nos perdonará, hermano, ¿qué le vamos a hacer? De repente nos llenamos de actividades y no es que sea malo, ¿eh? Pero yo decía, el ir a visitar a una abuelita que no va a nadie, el ir a ver una persona, no sé, una persona necesitada que esté pasando por una situación económica, por una situación espiritual muy mal, eso no es que el otro no valga. Pero es muy importante, estamos bendecidos todos, ¿eh? Tenemos tremendos templos, eso es muy bueno, le agradecemos a Dios por nuestros templos hermosos, pero estar con el necesitado de repente es también, no tenemos que olvidarnos. Uh-huh. Y el tema de la cárcel, la palabra dice, estuve solo, no me fuiste a ver, es que en el fondo nosotros somos los pies de Jesús, la boca de Jesús, las manos de Jesús, los brazos de Jesús para abrazar al necesitado. Así que lo hacemos con gusto. Así que yo igual, no sé, será porque no me gusta salir mucho, pero me gusta visitar hogares en la labor que hacemos nosotros, visitar a los hermanos, estar ahí llamando. O será porque, bueno, yo creo que es de Dios, sí. Las cosas buenas siempre son de Dios. Así que eso, quiero saludar a los hermanos ahí en la cárcel de Río Bueno y en todas las cárceles de Chile donde hay, la verdad que las personas que están ahí, yo he escuchado comentarios de ellos mismos que dicen, si no hubiera sido por esa circunstancia de estar en una cárcel, no hubieran conocido a Dios. Claro. Porque de verdad los que están ahí no están por buenos, pero en medio de todo eso, el Señor siempre da una oportunidad para acercarse a Él. Claro. Así que, no sé, mi comentario ahí, para no olvidarse de esas cosas simples, y sabe que el Evangelio de Jesús es ese, el de repente no es malo estudiar la palabra, es muy bueno, pero lo otro no debemos dejarlo pasar, el evangelismo sencillo, el conversar, el escuchar. Yo creo que es muy importante escuchar. Nosotros antes de ir al aire decía yo que estaba hablando con un hermano ahí, y de repente simplemente escuchar a alguien, ya eso es muy bueno. Así que eso, hermano, ahí estamos dándole.
0: Amén. Amén.
2: Si hablé mucho, me perdonan, ¿no? Pero al menos esa es la percepción que tiene uno, ¿eh? No quiero ir más allá porque todo tiene una forma, todo funciona de esa forma. O sea, funciona, todo tiene una planificación, todo, pero yo quiero hacer el llamado a que no nos olvidemos de tal vez del vecino que nadie lo va a ver, del adulto mayor que a veces nadie, ni lo, con todo respeto, los hijos les va bien en la vida y se olvidan del adulto mayor, o algunos lo van a dejar al asilo. Bueno, hay circunstancias, muchas circunstancias, pero acordémonos y no nos olvidemos de nuestros abuelos, de las personas que dieron todo por nosotros, de nuestros papás, y que de repente algunos dicen, ya este viejito está como sobrando, que no sea así, porque aparte que uno va a ser viejito, así que en algún momento para que hay que irse preparando, o sea, hay que sembrar, digo yo. Claro, sí. Eso, hermano Miguel.
0: Amén. Esa es la realidad, hermano Gerson, que hay muchas áreas donde se puede llegar con la ayuda del Señor. Bueno, todo esto pasa también por organización, ¿cierto? Y bueno, a medida de que nosotros allá estamos recién, en las actividades, porque todavía faltan obreros, ¿ya?
2: Sí, bueno, es que en realidad yo me refería a la iglesia en general, a la iglesia en general. Claro. No me refiero a una iglesia en particular.
0: No.
2: Sí, y aparte que hay corporaciones que tienen muchos recursos, ¿eh?
0: Sí.
2: A eso me refería yo, que de repente apartar un ítem para los necesitados.
0: Sí. Sí, pues sí, yo lo digo porque años atrás, cuando yo viví en La Unión, y ahí, como gracias a Dios, éramos un buen número de hermanos, ahí teníamos gente que iba a la cárcel de La Unión a visitar. De hecho, yo fui muchas veces, ¿ya? Junto a otro hermano que, bueno, por razones de la vida, yo me vine a Río Bueno, él se quedó allá y ya no trabajamos juntos, ¿ya? Pero cumplíamos esa labor de ir a orar con nuestros hermanos, a hacer cultos preciosos, como dice usted. Y bueno, en su tiempo, si Dios me da la posibilidad, de hecho el otro día con el hermano Martín conversábamos de que en algún momento vamos a acompañarlo a nosotros.
2: Sí, sabe que hay una necesidad, hay personas, bueno, por lógica, algunas personas se han portado muy mal en la vida, por eso están ahí, pero eso no indica que Dios salga al encuentro. Hay personas que no las va a ver nadie.
0: Dale.
2: Y eso lo... ellos lo van a agradecer, ¿eh? El otro día había un comentario ahí que un carcelario, un preso, le decía a uno que le regaló una presto barba al otro porque no tenía, y eso es, o sea, para nosotros que estamos, como ellos dicen, en el medio libre, es sencillo, vamos y lo compramos, pero no hay ahí. Entonces esas pequeñas cosas, esos pequeños detalles marcan y sirven mucho, y que de repente hablan de repente más de lo que nuestras palabras. Así que a eso me refiero yo. Así que él llamaba a la Iglesia de Cristo, no, independiente de cuál sea. La verdad que acá tenemos consejo pastores, se trabaja mucho, pero hay instituciones que tienen muchos recursos. Entonces, de repente, hacer la pega sencilla, y en el fondo el mensaje de Jesús era ese, ¿eh? Sí. Yo creo que Jesús, por eso que conversaba con los niños, imagínense, se reía, y yo tengo una opinión, yo creo que Jesús está a sus bromas echadas, pues. Sí. Entonces, de repente, eso práctico, eso sencillo, se echa de menos de la iglesia, pero siempre hay una oportunidad para hacer eso y para retomarlo.
0: Sí, cuando, como le digo, cuando uno se programa en trabajar, no falta qué hacer. Yo hace algunos años atrás estuve no congregándome en una congregación como la que hoy estoy, y me reunía en hogares con varios hermanos. Y en ese grupo de hermanos, fíjese que todo lo que recolectamos en ofrenda, íbamos y la llevamos o comprábamos utensilios para llevar al hospital. Tengo una carta que me dio la asistente social del hospital, en agradecimiento por lo que hacíamos nosotros, ¿ya? Y esas labores son importantes, pues. O sea, como dice usted, Jesús predicó en la calle y abrazó al borracho. Y yo recuerdo al pastor, que hoy día es pastor también, creo, el cantante Chico Flores, olvidé, el que tenía programa también.
2: Juan Flores, ¿no?
0: No, el que tenía programa, Pedro.
2: ¿Ya?
0: El que tenía programa con el pastor Roja, igual, años atrás. Él me dijo una vez, oiga, a usted le falta la cosita esa que se pone el oso caballero así. Porque una vez veníamos en plena calle y una persona se tiró de rodillas. Y yo tuve que ponerlo en pie porque yo soy hombre, pues no soy Dios. Entonces le dije yo, no haga eso conmigo. Es que usted me dijo, no, que yo solamente soy servidor de Dios. Entonces esas personas, como dice usted, un abrazo, y vale mucho más que cualquier otra cosa. Seguir palabras.
2: Sí.
0: Pero ayúdenos el Señor para en algún momento hacerlo, y si no tenemos los recursos nosotros, aunque no son tan grandes los recursos, ¿cierto? Como dice usted, llegar un regalito a los amigos, unas prestobarbas, un jaboncito, cualquier cosita, ya es una bendición.
1: Amén.
0: Claro. Bien. Muy buena reflexión, oiga.
2: Gracias por el...
0: Está casi me inspiro nuevamente. Pero ya estamos llegando al final de este programa, y esperamos que haya sido de mucha bendición para nuestros auditores, que no solamente sea alabanza y mensaje y palabra, sino que todas las cosas que podamos hacer, como dije antes, de palabra, de hecho, sean hechas en el nombre del Señor. Voy a dejar a mi hermana Belén, que ha sido grato compartir con ella en esta actividad de trabajo, de los micrófonos, para que se vaya también ya despidiendo del programa.
1: Amén.
0: O sea, de los auditores.
1: Sí, pero antes vamos a leer un mensaje de nuestra hermana Sonia Nauto, que dice: buenas noches. Por aquí paso a saludarles a usted, hermano Miguel, justo a saludar a la hermana y bueno, también a nuestro pastor Víctor y al hermano Gerson. Bueno, saludando a todos los que están conectados en este programa, Voz de Esperanza, que el Señor les bendiga. Y quiere un pancito.
0: Amén.
1: Así que le vamos a regalar su pancito.
0: Así a día, parece de programas que no la escuchaba ese nombre. En los primeros programas salía más tupido.
1: Examinadlo todo, retén lo bueno. Primera de Colosenses 5:21.
0: Amén. Gloria al Señor. Examinadlo todo, retener lo bueno. Eso es lo que tienen que hacer todos nuestros auditores que están ahí. Si hay algo que ha hecho mal este conductor, ustedes ayúdenme a orar ahí nomás, pero retengan lo bueno. Que el Señor le bendiga.
1: Amén. Agradecía al Señor por todo lo hecho. Espero haya sido de bendición para cada uno de ustedes, los cuales han estado conectados este tiempo. Bueno, las 2 horas pasan, pero rapidísimo. Pero en la hora del Señor es así, el tiempo se pasa muy rápido porque nos gozamos de poder estar siempre en su presencia, buscándole a través de la alabanza, a través de su palabra, a través de reflexiones también, como la que traía hoy día nuestro hermano Miguel, que a través de la obediencia, ¿cierto?, podemos tener mucho más ganancia. Así que el Señor nos ayude a buscarle siempre, a obedecer a través de su palabra lo que Él quiere para nosotros, que todo lo que Dios quiere y hace por nosotros es bueno. Así que hay que poner toda nuestra confianza, nuestra fe en que Dios siempre obra para bien en nosotros, y nosotros tratar de siempre obedecerle y estar siempre ahí atento a cuando Él quiera hablarnos también, pues.
0: Amén.
1: Hay que estar con los oídos espirituales también abiertos y poner siempre toda la voluntad y la mayor fuerza de nosotros para poder llevar a cabo lo que Dios quiere con nuestra vida. Así que el Señor les bendiga a todos y a cada uno de ustedes, los cuales están escuchando este programa. Espero puedan tener una semana bendecida también de parte del Señor. Que el Señor les guarde, ¿cierto?, donde quiera que vayan. Y así también a nuestro hermano Miguel, a mi pastor, a nuestro hermano Gerson. El Señor les bendiga mucho. Y esperando también que en otra oportunidad también podamos compartir esta instancia con más hermanos, quizás, para poder ya más adelante, cuando agarremos un poquito más de confianza, traer alabanza en vivo, si Dios así lo permite. Si es que yo feliz, contenta, mientras pueda y tenga el tiempo, cierto, de hacerlo, Dios mediante pueda estar aquí, lo voy a hacer, porque no es solamente el día jueves y el domingo donde podemos buscarle al Señor, sino que en cada momento e instancia, como en esta, tratar de compartir todo lo que se trate de Él. Yo feliz, contenta también de buscarle mientras pueda. Así que eso, mi hermano, muchas gracias por la oportunidad y el Señor le bendiga mucho.
0: Amén. Gracias, hermana Belén. Nosotros siempre aquí será bienvenida, y yo le agradezco su gentileza que tiene de venir a ayudarnos al programa, porque bueno, en el fondo el programa es de la iglesia, ¿cierto? Y los hermanos están en oración, están en, digamos, aportando para que el programa siga, y todo esto gracias a la misericordia de Dios. Así que vengan hermanos, diferentes caritas acá de la congregación, es importante para nosotros ese apoyo. ¿Ya?
1: Hermano, si me permite un poquito, nuestra pastora está pidiendo oración por Fresia, por esta pequeña que va viajando a Control a Santiago.
0: La Chechi,
1: para que la tenga en consideración en la última oración. Y también escribió nuestra hermana Gloria Vidal, nuestra hermana Lolita, que dice: hola, mis hermanos, gusto saludarles y poder escuchar el programa, el cual bendice nuestras vidas con la alabanza y la palabra de Dios. Gracias por el pancito. Aquí estuvimos viéndolo con mis hijitas, Abisac y Lisbeth. Abrazos para ustedes, que el Señor les bendiga siempre. Nuestra hermana Lolita, junto a sus pequeñas. Amén. Así que ya tenemos petición de oración por la pequeña Chechi, para que Dios también les guarde en el camino y salga todo bien, pues. Salga todo bien. Amén. Hayan buenas noticias de que ya está al 100 para poder seguir creciendo sanita. Así que vamos a estar orando por ella también. También le pedí la oración, vamos a estar orando también por Narumi, que es sobrina de nuestra hermana Lolita, una pequeña de, no me acuerdo cuántos meses tiene, pero tiene un par de meses nomás, que también ha estado con un diagnóstico no muy certero. Así que ahí para que Dios también le esté respaldando a su mamá, ¿cierto? A su padre y a esta familia en general. También me gustaría pedir la oración por el papá de Aníbal. ¿Se acuerda del pequeño Aníbal? Estuvimos orando también por él, sí, que iba a ser intervenido. Sí. Bueno, hoy día también andaba en control. Gracias a Dios salió todo bien por lo que me contaba su mamá. Y orar por su papá, pues, por don Alejandro. Alejandro. Este varón, no sé el apellido, pero yeah, pongámosle el papá Aníbal, don Alejandro, que también por circunstancias de la vida quedó sin trabajo él hace poquito, y bueno, ahí está reponiendo también su salud a través de un accidente que tuvo, que gracias a Dios no fue grave. Así es que también orando por esta familia, que también tiene harta necesidad de oración, y para eso estamos, para estar orando por ellos. Para
0: amén.
1: Que Dios pueda obrar en sus vidas, así que hay harta necesidad, y yo creo que estas instancias también nos ayudan a nosotros para poder conocer más situaciones donde así podemos es. Nosotros interceder a través de la oración. Así es que eso, mi hermano, tenemos ya peticiones de oración.
0: Amén. Amén. Gloria al Señor. Ahí están entonces las palabras de mi hermana Belén. Oración por nuestro amigo Alejandro, padre de Aníbal, ¿cierto? Uh-huh. De este niño que se oró y se sigue orando en la congregación por él también. Uh-huh. Así que el Señor les bendiga. Como digo, los cultos de Iglesia San Martín, del Templo San Martín allá, de la misión de la Iglesia del Señor, son los días jueves a las 7:30, los días domingo a las 11 de la mañana. Así que si hay algún alma, algún amigo, algún hermano y desea llegar a ese lugar, están las puertas abiertas y una congregación que le va a esperar con los brazos abiertos, ¿ya?
1: Amén.
0: Como hijos del Señor. Así que el Señor les bendiga mucho y bendiga a todos los hermanos que digo de las distintas congregaciones que nos saludan y nos ven a través de esta plataforma, o de las diversas plataformas, digo, de Radio Creación FM 105.7 y Estudia Radio.cl, y a través de la plataforma de Facebook y YouTube también. Que el Señor les bendiga, de mi parte muy agradecido por todo, que Dios les guarde, tengan una linda semana. Mi pastor, ¿algunas palabritas?
3: Amén. Amén. Damos gracias al Señor por este bello programa que hemos tenido, agradecido porque Él ha respaldado, agradecido porque Él ha estado en medio de nosotros a través de la reflexión, a través de la alabanza, como también de las oraciones que hemos tenido. Así que qué bueno es que podamos unir nuestras oraciones, qué bueno es que podamos orar los unos por los otros, porque como decía mi hermano Gerson, no es solamente estar en las partes buenas nomás, o donde sacan fotos, sino que el evangelio también se hace en silencio, y qué bello hacer ese evangelio en silencio, porque la recompensa no la da el hombre,
0: así es,
3: sino que la recompensa viene de arriba, de lo alto, y esa recompensa es la que a nosotros nos conforta, esa recompensa es la que a nosotros nos da aliento a seguir adelante. Así amén. Que qué precioso es que mi hermano Gerson pueda ir a la cárcel y darse ese tiempo.
1: Amén.
3: Porque sabemos que hay necesidad allí.
1: Gracias.
3: Sabemos que hay necesidad, y la verdad es que es una labor que hay que seguir adelante, seguir, porque Jesús no vino a los justos.
0: No.
3: Jesús no vino al que estaba sano.
1: Así es.
3: Sino que Jesús vino al pecador, vino al enfermo, a restaurar, vino a sanar y vino a dar vida. Y no vino a dar vida, poquita vida.
0: Bendito.
3: sino que vino a dar una vida en abundancia.
0: Amén.
3: Así que qué bueno es que podamos hacer iglesia, y hacer iglesia no es solamente cuando están los flashes, cuando están las fotos, donde están las cámaras, sino que hacer iglesia también es en silencio. Bendecimos las vidas de todos los que han podido conectarse en esta tarde, tarde-noche, abrigaditos en la casa. Qué bueno que estén allí. Nosotros también, ¿sabes qué? Nos sentimos fríos porque el gozo, el calorcito que Dios nos ha dado aquí ha sido maravilloso. Así que muchas gracias, mi hermano Miguel, aquí aprendiendo otra labor, pero es el Dios que nos da la gracia y nos capacita en todo momento, en todo instante, cuando nosotros nos disponemos a trabajarle a Él.
1: Amén.
3: Meditaba en su tema, hermano Miguel, y hay una alabanza que cantamos nosotros en la iglesia.
0: Yeah.
3: Envíame a las alturas, envíame a los extensos valles. Pero cuando Dios nos habla, nos vamos. Porque tenemos miedo, o porque tengo hartas cosas que hacer. Y ahí no está la obediencia en el Señor, o lo que cantamos, lo que predicamos, o lo que hacemos, como estudiamos el día de hoy, como aprendemos, sino que debemos obedecerle al Señor. Así que el Señor le bendiga a mi hermano Miguel, que le siga usando también en este bello programa. Sabemos que es de la iglesia, pero usted es la cara visible, sigue. Sin usted nada se puede hacer, ¿ya? Sí. Así que el Señor le bendiga y le dé la fuerza también para seguir adelante junto a todos los que puedan venir.
1: Amén.
3: Así que muchas bendiciones, y sería mi oportunidad.
0: Amén. Dios le bendiga, mi pastor, sus palabras. Y realmente, bueno, yo como anciano ya le digo que todo tiene su tiempo, ¿ya? A lo mejor hay actividades o hay obras que hacer que todavía no se han realizado por muchos, a lo mejor. Pero Dios sabe y conoce todas las cosas. Lo único que sé decirle, que a ustedes como jóvenes, siempre aconsejo a los jóvenes, yo porque fui joven y pasé por ahí, siempre hay que esperar la voz de Dios. La voz de Dios cuando habla es una voz que usted la puede discernir muy clara, ¿ya? En breves palabras le cuento, hace muchos años atrás, cuando era joven, dijo eso, estábamos junto a otro hermano un poco más joven que yo, orando. Y allí en esa oración el Señor me habló que tenía que ir a un determinado lugar. Yo lo conocía. Y tuve que caminar alrededor de 40 kilómetros junto al otro joven, ¿ya? En esos tiempos no había locomoción como ahora.
1: Claro.
0: Entonces, escuchar la voz de Dios y obedecer. Yo me acuerdo que estábamos en casa orando y tuve que ir a la casa de mi encargado de obra, porque en ese lugar teníamos encargado de obra, porque el pastor tenía muchas obras donde estaba. Y él me dio la autorización. Y caminamos y llegamos a ese lugar. Y mire cómo son las coincidencias. Llegamos a un lugar que se llama Estero de la Plata, pero por el camino viejo de La Unión a Valdivia. Antes de Morrumpuy. Uh-huh. Ya, entonces ahí tuvimos que subir un cerro hacia arriba, y íbamos a mitad del cerro cuando venían dos personas, y ya entre tarde y noche íbamos llegando a ese lugar nosotros, y de repente venían dos personas y dicen: hola, varones, ustedes son los que vienen a visitarnos nosotros. ¿Cómo sabían ellos? Porque el Espíritu le habría dado a entender. El hermano mayor dijo: anoche el Señor nos habló que venían ustedes. Mire cómo hace el Señor. Nos abrazamos, lloramos en el Señor y nos fuimos a la casa del hermano. Esa noche nos reunimos poco, alrededor de 7 personas en ese hogar. Al otro día en la mañana, a las 10 de la mañana hicimos culto, se reunieron como 30 personas. ¿Y sabe qué necesidad había ahí? Había una varona viuda que se le había muerto su marido. Se había, se había quitado la vida, se había buscado a la persona. Entonces esa persona estaba con mucha depresión, ¿ya? Y allá fuimos con la ayuda del Señor junto al hermano, pues, y oramos al Señor, fíjese, y después con el tiempo Dios levantó una obra en ese lugar. Entonces por eso digo siempre, cuando nos disponemos en la obra del Señor y el Espíritu de Dios habla, Dios de verdad hace las cosas bien, ¿ya? Pero no hay que apresurarse. Todo tiene su tiempo, como dice la palabra del Señor, y lo repite mi hermano Martín, todo tiene su tiempo, ¿ya? El Señor sabe cómo usar y a quién usar y por qué. Ya, vamos a orar entonces, vamos a dar gracias al Señor. Ah, y hay un mensaje aquí de la hermana Sonia. Dice, sí, hermano Gerson, trataré de conseguirle... Ah, ya.
1: Sí, no, por arriba dice, gracias hermanita, me despido con un fuerte abrazo. Llegué tarde al programa, hermosa reflexión, hermano Gerson, lo escuchaba, el Señor le bendiga. Bueno, ahí ya vemos que hay bendición al tiro nomás. ¿Sí? Sí, Dios habla al corazón al tiro.
0: Amén, pues.
1: Y mueve sus elementos también.
0: Claro, mueve sus hijos. Pues.
1: Sí,
0: claro. Es que
1: ya sí, se va con bendición palabra, nuestro hermano.
0: Si la palabra del Señor es clara, el mismo Señor Jesús dijo: si mis hijos callaran, aún piedras pueden hablar. Pero ¿para qué esperar que suenen las piedras? Pues, ¿para qué? Pues si estamos nosotros. Ya, que el Señor nos bendiga, nos ayude, como digo, vamos a orar ahora por don Alejandro. Sí. Vamos a orar por Chechi.
1: Por la Chechi.
0: Y Noé.
1: Narumi.
0: Ah, Narumi, medio difícil el nombre, sí. Narumi. Y familia.
1: Y su familia, sí.
0: Padre Celestial, en el nombre de Jesucristo, nuestro Salvador, hemos dado comienzo a este programa, Señor. Estamos llegando ya al término, pero sin antes, Señor. Tenemos esta petición de oración por estas personas, por don Alejandro, Señor, que está pasando un periodo de enfermedad y sin labor material. Pero usted, Señor, es el Dios que provee, es el Dios que ve, es el Dios que escucha, es el Dios que nos ama. Y usted, Señor, proveerá para ese varón, para que vea tu gloria, tu poder, tu autoridad y te conozca, Señor, que eres un Dios real. Que te abre puertas donde nadie puede abrir, Señor. Solo tú sabes, Señor, lo que tienes reservado para ese varón.
1: Amén.
0: Ayúdale a pasar la prueba, la dificultad, que la pueda pasar con esperanza en ti, Señor. Gracias, en tus manos lo encomiendo a este varón para que usted obre en él, en el nombre de Jesucristo nuestro Señor. También oro por Chechi en esta hora, Señor, para que usted, Señor, sea con esa pequeña. Hemos visto tu mano poderosa, Señor, en la condición que ella estaba y cómo hoy está.
1: Amén.
0: Cuando es. Camina por los pasillos del templo, yo me gozo, Señor, al verla. Padre Santo, pero si aún queda una obra por hacer, tu mano misericordiosa y santa esté orando en esa pequeña, Señor, para que esa familia de veras te sirva y te alabe tu nombre.
1: Amén.
0: Señor.
1: Gracias,
0: Jesús.
1: Dios.
0: También oramos por esta niña Narumi, Señor, y por su familia. Usted conoce qué necesitan o qué están pasando. Usted, Señor, sea en ello. Por sobre todas las cosas pedimos que su mente y su corazón sean, Señor Jesús, para escuchar su palabra, para escuchar su poder, su autoridad, Señor, porque tú eres quien trata de diversas maneras con las personas, Señor.
1: Amén.
0: Nosotros podemos hablar y transmitir tu palabra, pero el que hace la obra eres tú, mi Dios eterno. Gracias, Padre Celestial, por todo esto. Te pido también que tú bendigas este programa.
1: Amén.
0: Señor, y llegue a los lugares donde hay necesidad, Señor. Y sabemos que nuestros hermanos que están privados de libertad aquí en la cárcel de Río Bueno escuchan este programa. Yo le pido, Señor, que usted consuele, conforte, restaure esas vidas, Señor, y que tu presencia esté en ellos.
1: Amén.
0: Señor, y que nunca se olviden que usted apareció a su vida en esa condición, quizás, Señor, donde quizás nadie da un peso por ello, pero
1: gracias,
0: tú, Señor, diste tu vida. Y eso es lo más importante, Señor, para un ser humano. Reconocer que tú eres Dios. de amor y de misericordia.
1: Amén.
0: Gracias, Padre bueno, por todo. Bendigo también los hospitales, Señor, en esos lugares donde hay tantas personas enfermas de diversas enfermedades, Señor. Y viene a mi mente cuando dice tu palabra que anduviste, Señor, humanamente allí en esa lugares que anduviste, señores, de Palestina, predicando tu palabra, y dice que miraba a las multitudes que eran como ovejas sin pastor, y tuviste compasión de ellos, Señor, y los alimentaste, Señor, haciendo prodigios y milagros, Padre Celestial, y sanaste de diversas enfermedades, Padre. Yo creo que tu mano todavía no se ha cortado, Señor, tu mano poderosa está extendida para esta humanidad, para sanar, para restaurar a todo aquel que cree en ti, Señor.
1: Amén.
0: Gracias, Padre, por todo eso. En tus manos encomiendo todo esto, Padre Santo, y entregamos a ti también este momento de oración, de clamor, de alabanza, de presentación de tu palabra, y todo lo que hayamos realizado en tus manos poderosas lo bendecimos en el nombre de Jesucristo, en aquella bendición que viene de lo alto, que es Padre, Hijo y Espíritu Santo. Amén,
1: amén
0: y amén. Que Dios les bendiga, tengan ustedes muy buenas noches, nos veremos si Dios permite el próximo lunes desde las 20 horas en lo adelante. Que Dios les bendiga.

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0: Son las 10 de la noche, 52 minutos.
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1: Son las 11 de la noche. Un minuto.

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Padre está sobre mí, por cuanto me ha ungido para dar buenas nuevas a los pobres. Me ha enviado a sanar a los enfermos, a los quebrantados de corazón, a pregonar libertad a los cautivos, dar vista a los ciegos. De cierto os digo, todo cuanto pidiereis al Padre en mi nombre, os lo dará.

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0: Estos han sido
1: Death Spinal,
0: Travis Joe, y JMB The Producer.
1: Puerto Rico y Venezuela.
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0: su televisor. No un programa de televisión, sino el televisor. Tengo 5 años viendo su cara de mensos cada noche. 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

y ayúdanos a perdonar. Te exaltamos, Señor, y bendecimos tu santo nombre. Ayúdanos a poder amar a los demás. Sí, Señor. Aleluya. Aleluya. Fuerte el aplauso al Señor. No nos escuchan en el cielo.

Evolución dice que venimos de otras especies. Lo interesante es que si decimos que el hombre viene del mono y que el proceso duró miles de años, deberían existir miles de fósiles de esas criaturas intermedias. Podemos ver monos y otras especies en el zoológico. Podemos ver a un ser humano cuando miramos el espejo. Pero esas criaturas intermedias siguen sin aparecer. 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Dios es real.

camino de su día en base al placer. Para ellos las consecuencias no importan mientras terminen satisfechos. Prefieren trasnochar que dormir en paz y reconocen sus errores cuando no hay nada que hacer. Si tienes que elegir entre un fabuloso camino que termina en el infierno o una carretera angosta que termina en casa, no lo pienses. La vida es un lapso de tiempo. La eternidad es para siempre.

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Es por eso que aquí estamos, Señor, para adorarte y pedirte que derrames de tu espíritu y que tu gloria llene ahora mismo este lugar.

0: llene ahora mismo este lugar.
1: Su rebeldía empezó a los 6 años, y en ese entonces habría sido suficiente un abrazo y una conversación amorosa y firme, padre, hija. No esperes que pase el tiempo.

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Wise Music. Es por ti, Jesús, que mi corazón está calmado.

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declaro con mi boca, como dice tu palabra, Señor. No te dejaré y no te desampararé. Así que declaro que tú estás aquí, Señor. Estás conmigo, con mi familia,

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novela, comienzas a enfocarte más en el drama cotidiano que tú protagonizas. ¿Qué pasaría si además de cuidar y criar te enfocas en inspirar y dar ejemplo? ¿Qué pasaría si te interesas por tu esposo un poco más que la vecina? ¿Qué pasaría si en lugar de quejarte de los tuyos, pones todo tu empeño en mejorar a tu familia? 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

0: camino de su día en base a su ira. Para ellos, hacer que los demás paguen por sus propios errores es la regla, y la vergüenza una forma de vida. En su rencor, hacen cosas que merecen castigo y repudio, y usualmente terminan muy mal. Si tienes que elegir entre un camino satisfactorio que termina en el infierno o una carretera angosta que termina en casa, no lo pienses. La vida es un lapso de tiempo, la eternidad es pasada.
1: Ha llegado el tiempo

0: 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Si en lugar de quejarte de los tuyos, pones todo tu empeño en mejorar a tu familia.
1: Si

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0: en base a la superstición, para ellos un gato negro es señal de mala suerte. Sin embargo, hay gatos negros a los que le va mejor que a ellos, y por su manera de pensar, terminan sin paz mental. Si tienes que elegir entre un fabuloso camino que termina en el infierno o una carretera angosta que termina en casa, no lo pienses. La vida es un lapso de tiempo. La eternidad.
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su día en base al placer. Para ellos las consecuencias no importan mientras terminen satisfechos. Prefieren trasnochar que dormir en paz y reconocen sus errores cuando no hay nada que hacer. Si tienes que elegir entre un fabuloso camino que termina en el infierno o una carretera angosta que termina en casa, no lo pienses. La vida es un lapso de tiempo. La eternidad es para siempre. Camina en la luz.

de otras especies. Lo interesante es que si decimos que el hombre viene del mono y que el proceso duró miles de años, deberían existir miles de fósiles de esas criaturas intermedias. Podemos ver monos y otras especies en el zoológico. Podemos ver a un ser humano cuando miramos el espejo. Pero esas criaturas intermedias siguen sin aparecer.

0: pasa? Pues me encuentro aquí detrás del mueble y no pienso salir. La última vez que me pusieron flores fue hace mucho tiempo. Después, nunca más entraron flores a esta casa. Pero además, ustedes no me limpian. Y la otra vez, tu esposa trató de darte en la cabezota conmigo. Pues así fue como llegué hasta acá. 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

0: empiezo a adorar.
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El aire no solo existe aunque no lo veamos. Además, podemos respirarlo incluso sin entenderlo. Dios nos mantiene con vida aunque no lo entendamos. Y nos ama aunque no lo veamos. Prueba y comprueba.

Un prisionero y un adicto tienen en común que ninguno disfruta la libertad. Podríamos afirmar también que las dos situaciones se habrían podido evitar obedeciendo máximas como ama a tu prójimo como a ti mismo y manténganse sobrios. La libertad es una parte fundamental del bienestar humano. La libertad es un regalo de Dios. Ni la prisión ni la adicción son parte del plan de Dios.

Wise Music. Es por ti, Jesús, que mi corazón está calmado.

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de mi Padre está sobre mí, por cuanto me ha ungido para dar buenas nuevas a los pobres. Me ha enviado a sanar a los enfermos, a los quebrantados de corazón, a pregonar libertad a los cautivos, dar vista a los ciegos. De cierto os digo, todo cuanto pidiereis al Padre en mi nombre, os lo dará.

Es por eso que aquí estamos, Señor, para adorarte y pedirte que derrames de tu espíritu y que tu gloria llene ahora mismo.

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Cuando caminas en la luz, eres capaz de atravesar un mar en seco, recoger algunas piedras para destruir un gigante y ver murallas caer. Vive sin temor. Camina.

ayúdanos a perdonar. Te exaltamos, Señor, y bendecimos tu santo nombre. Ayúdanos a poder amar a los demás. Sí, Señor. Aleluya. Aleluya. Fuerte el aplauso al Señor. Vamos a escuchar en el cielo.

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furia en base a su ira. Para ellos, hacer que los demás paguen por sus propios errores es la regla, y la vergüenza una forma de vida. En su rencor, hacen cosas que merecen castigo y repudio, y usualmente terminan muy mal. Si tienes que elegir entre un camino satisfactorio que termina en el infierno o una carretera angosta que termina en casa, no lo pienses. La vida es un lapso de placer. Para ellos, las consecuencias no importan mientras terminen satisfechos. Prefieren trasnochar que dormir en paz, y reconocen sus errores cuando no hay nada que hacer. Si tienes que elegir entre un fabuloso camino que termina en el infierno o una carretera angosta que termina en casa, no lo pienses. La vida es un lapso de tiempo. La eternidad es para siempre.

otras especies. Lo interesante es que si decimos que el hombre viene del mono y que el proceso duró miles de años, deberían existir miles de fósiles de esas criaturas intermedias. Podemos ver monos y otras especies en el zoológico. Podemos ver a un ser humano cuando miramos el espejo. Pero esas criaturas intermedias siguen sin aparecer. Pruebe con prueba.

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Espíritu de mi Padre está sobre mí, por cuanto me ha ungido para dar buenas nuevas a los pobres. Me ha enviado a sanar a los enfermos, a los quebrantados de corazón, a pregonar libertad a los cautivos, dar vista a los ciegos. De cierto os digo, todo cuanto pidiereis al Padre en mi nombre, os lo dará.

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Caminar por deporte es sinónimo de salud. Caminar en la luz

0: Esta alegría viene por lo que soy. Redimido, man.
1: Ninguna ley, pero y tampoco va a ninguna parte. No hay diccionario en el que lícito y conveniente signifiquen lo mismo. Cada cosa en su lugar.
2: A sacar todo.

ayúdanos a perdonar. Te exaltamos, Señor, y bendecimos tu santo nombre. Ayúdanos a poder amar a los demás. Sí, Señor. Aleluya. Aleluya. Fuerte el aplauso al Señor.

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manera. Es por eso que aquí estamos, Señor, para adorarte y pedirte que derrames de tu Espíritu.

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0: común que ninguno disfruta la libertad. Podríamos afirmar también que las dos situaciones se habrían podido evitar obedeciendo máximas como ama a tu prójimo como a ti mismo y manténganse sobrios. La libertad es una parte fundamental del bienestar humano. La libertad es un regalo de Dios. Ni la prisión ni la adicción son parte del plan de Dios para tu vida.
1: 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Esa experiencia que yo

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0: agüita.
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0: 12:30 y María no llega. 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

declaro con mi boca, como dice tu palabra, Señor, no te dejaré y no te desampararé. Así que declaro que tú estás aquí, Señor. Estás conmigo, con mi familia.